0: Es la hora 19:25.
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0: Es la hora 19:58 minutos.
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0: Es la hora 20:25 minutos.
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0: Es la hora 20:55 minutos.
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0: Es la hora 21, 26 minutos.
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0: Es la hora 21:59 minutos.
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0: Es la hora 22, 25 minutos.
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0: Es la hora 22:55 minutos.
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0: Es la hora 23:56 minutos.
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0: Es la hora 0:57 minutos.
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0: Es la hora 1:25 minutos.
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0: Es la hora 1:58.
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0: Es la hora 2:26.
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0: Es la hora 2:55 minutos.
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0: Gracias.
1: Esta canción romántica 100%, con mucho amor, tal vez es una de las canciones más intensas que he podido escribir. Con mucho amor para ustedes esta noche. Dice así.

0: Es la hora 3:27 minutos.
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0: Es la hora 3:57 minutos.
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0: Es la hora 4:27 minutos.
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1: Bien. No se me apachurren.
2: Oye, Cristian, ¿y qué te acuerdas de tu infancia? A ver.

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0: Es la hora 4:57 minutos.
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0: Es la hora 5:27 minutos.
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0: Es la hora 5:55.
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0: Es la hora 6:28 minutos.
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0: Es la hora 7:27 minutos.
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0: Es la hora 7:58 minutos.
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9: Somos una voz apacible que se expresa sutilmente a través de corazones consagrados a Dios y a la verdad, y que mediante su compromiso a educarse espiritualmente, orar con devoción y congregarse en grupos familias, emite la poderosa luz del Cristo al colectivo, y desde ahí co-creamos la verdadera abundancia. Somos Unity, comunidad de luz, un ministerio de vanguardia Unity bilingüe que ofrece programación en línea, más talleres, retiros y servicios en persona internacionalmente. Nuestro compromiso con la transformación de la conciencia del planeta es firme. Sabemos que estamos aquí en cita divina para cumplir con esa misión tan sagrada que solo lograremos por nuestra propia transformación. 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
0: Oremos para despertar a la fuente. Aquella fuerza que sostiene al universo me sostiene a mí. Estoy sostenido, apoyado y provisto por un proceso autooperante que mantiene y sustenta todo el sistema universal.
3: Dios, que es la suma total de todo el universo, visible e invisible. Yo soy el que soy, y fuera de mí no hay otro. Es tanto el Creador como lo creado.
0: Yo soy entonces parte de Dios, y en realidad vivo, me muevo y tengo mi ser en Él. Mi Creador y sustentador está en mí, a través de mí y a mi alrededor.
3: Él es la vida de mi vida, la mente de mi mente y la sustancia de mi carne. Él es mi provisión inmediata y en Él encuentro el completo sostén de todo mi ser.
0: Mi provisión está a la mano. Me llena, me rodea y se derrama sobre mí desde todas partes. El suministro fluye hacia mí donde quiera que esté y en todo lo que haga.
3: Mi provisión es constante e inagotable, y estoy abundantemente dotado de todas las cosas del cielo y de la tierra.
0: Recibo mi provisión invisible y visible de manera continua, y soy cada vez más rico por dentro y por fuera.
3: No tengas temor cuando alguien se enriquece, cuando aumenta la gloria de su casa.
0: Porque cuando muera, nada llevará consigo, ni descenderá tras él su gloria. Salmo 49, 16, 17.
3: Amén.
4: Saludos y bendiciones. Bienvenidos a nuestro encuentro espiritual de aquí, de Unity Comunidad de Luz. Somos un ministerio innovador, diferente de Unity, que lleva este mensaje de esta hermosa filosofía a través de los medios tradicionales como la radio y no tradicionales como las redes y los podcasts. Y esta que les habla es la reverenda Ana Quintana Revana, y estoy aquí con el cofundador de este ministerio, el doctor Osvaldo Mora, que siempre está listo para tener un buen diálogo. Cuando antes de nosotros ir a la cámara, siempre tenemos como un prediálogo, ¿verdad?
5: Nosotros ya nos venimos afilando y muchas veces decimos, oye, ¿por qué no pusimos grabar? Porque esta conversación está muy buena.
4: Como que calentando los motores, ya estamos ahí. Y no sé si te pasa, Osvaldo, que aunque llegamos con una agenda y con una misión en el episodio, siempre suceden cosas que no estaban en vamos a decir, en agenda, y que después que termina decimos, wow, ¿cómo sucedió esto, verdad?
5: Sí, y es que es justamente en el, nosotros la semana anterior hablábamos de lo que es el tomar acción, y es como quien dice, Dios nos dice, ¿no? O sea, pruébame. Y también, o sea, lanzarse a esto y seguir una receta, seguir, no es nuestra esencia, compañera, o sea, sí. Si ves, nuestra esencia nos lleva a poner nuestra sazón a las cosas. Traemos el tema, traemos el programa, pero enseguida ya es como que, oye, ponle un poquito más de picante, échale menos limón.
4: Bueno, hoy tenemos esta idea. Vamos a dejar ver cómo yo se los te los presento. Pero bueno, haciendo un poquito de repaso, en esta serie nosotros hemos descubierto y hemos enfatizado en Dios como la fuente, que nosotros somos una expresión de esa fuente, que la fuente renueva nuestra conciencia, que transforma nuestros pensamientos, palabras, acciones y prioridades. Estoy haciendo repasos, Baldo, que la gratitud sostiene esa conciencia y lo que hicimos la semana pasada, y que la verdad debe ser experimentada. Pero hoy llegamos a una pregunta muy personal. ¡Tatán! ¿Estás listo?
5: Láncese, compañera.
4: ¿Hasta dónde estoy permitiendo que la fuente se exprese a través de mí? ¿Le estoy dando permiso o me quiero quedar chiquito?
5: Ay, compañera.
4: ¿Tú te quieres quedar chiquito, Pablo?
5: En el clavo, compañera. Imagínate, yo he comentado varias veces, ¿no? Que cuando yo viví en Nueva York en el año 95, tuve un accidente de trabajo y ta. Un día me quedé sin plata, sin nada de plata, estaba endeudado, no había trabajado, no podía trabajar. Y tenía $16 en el bolsillo, me fui a la iglesia, me arrodillé frente a la imagen de la Virgen Inmaculada. Le pedí que, así como de niño me daba caramelos y galletas, pues ahora yo necesitaba dinero. Le dejé $16 y al cabo de 15 días recibí un cheque de $16,000, que era el cierre de las compensaciones, que estaba trabado por alguna cosa. Ese acto mío fue destrabó el proceso y justamente fue que me llegó ese cheque de $16,000. ¿Tú te puedes imaginar, compañera, qué hubiera pasado en mi vida si yo hubiera seguido haciendo eso? Si yo hubiera seguido, y ya que logré dar con ese aspecto de mi conciencia en donde mi fe ya estaba estableciendo quién es el proveedor, y yo paré. Y comencé de nuevo a sufrir las angustias de la escasez, los problemas de la falta de trabajo. Ese dinero que me dieron me sirvió para ciertas cosas, pero como no podía, si ves, yo me pongo a pensar, digo, ¿por qué me pasó? Si ya descubrí el método, ¿por qué no continué en eso? Y es que eso requería, compañera, salir de lo conocido para entrar en lo desconocido, lo cual yo no tenía herramientas.
4: Y lo conocido muchas veces es lo limitado, el sentirte pequeño, el que no soy suficiente en esta área de mi vida, porque a lo mejor has tenido unos retos X y has creado esta creencia de que en el amor yo no soy tan exitoso, o con las finanzas tampoco. Y entonces ya es una creencia, sobre todo al nivel subconsciente, tan grande que te lleva a una autopercepción de pequeñez, de limitación. Entonces, el mensaje de hoy es realmente dejar que la fuente se exprese plenamente en ti. Y es que, como dije, muchas personas, me incluyo, nos creemos ser muy creemos que por ser muy espirituales significa sernos pequeños, pero la realidad es que la la naturaleza de la fuente es crear, expandir, dar vida, expresar belleza, generar bien.
5: Compañera, ¿y sabes qué es lo más irónico de todo esto? Que cuesta más ser pobre que no serlo. Yo me he dado cuenta justamente que mantener estados de pobreza requiere altísimos sacrificios. O sea, se da mucho más de energía divina, se da mucho más de tiempo, se da. Imagínate, si tú tienes dinero, por darte un ejemplo, si sí. tú tienes dinero y lo tienes en abundancia, los bancos te cobran un interés bajito con tal de que tengas el dinero. Pero si tienes poquísimo dinero y vas a hacer un crédito, si es que te lo dan, te ponen los intereses recontra altos. O sea, pero óyeme, ¿no debería ser al revés? No. Es que aquí justamente al que tiene se le dará y al que no, lo poco que tiene le será quitado. Pero eso es injusto. No, es que es la ley. ¿Quién te manda a vivir en estados de pobreza y de miedo? Es tu elección. Entonces, cada uno de nosotros vivimos a consecuencia de nuestras propias elecciones.
4: Así es. Estemos conscientes o no. Yo te he dicho que en estos días yo he estado trabajando con esta cita de Carl Jung, de que cuando lo inconsciente no se hace consciente, va a dirigir tu vida y lo llamarás destino.
5: Así.
4: ¿Verdad? Entonces, si en tu inconsciente subconsciente es que no hay suficiente, que yo no soy suficiente, y no lo ves, o sea, te está corriendo la película, tú puedes decir, es que en el caso mío, esto es una verdad, de que en esta área de mi vida yo no. Y la realidad es, y esto es lo que queremos que se quede bien claro en este episodio, que la fuente espera ser expresada plenamente a través de ti. Yo quiero que tomemos eso, que la fuente, que Dios, y esto suena medio antropomórfico, pero es que a mí me ayuda a verlo así. Es como que Dios está, aquí yo estoy, diciendo sí, diciendo a tu grandeza, diciendo sí a tu expansión, diciendo sí a ti, a tu renovación, diciendo a ti, prospera en todas las áreas de tu vida. Pero entonces yo escojo aguantarlo y quedarme pequeño, porque a lo mejor no estoy consciente de eso, porque tengo el hábito, porque me falta la dedicación.
5: Compañera, tú diste la palabra clave. Yo escojo. ¿Pero cómo yo voy a escoger esto? Créeme, lo estás escogiendo. Porque no te has puesto a averiguar. ¿Por qué es que estás repitiendo los mismos estilos de vida, los mismos patrones que con la gente que creciste? No has cuestionado. No te has puesto tú a interrumpir esos procesos y revisar de qué te tratas tú, de qué me trato yo. Yo entiendo. Imagínate, alguna vez alguien me dijo, tú vas a heredar la enfermedad de tu abuelo. Y yo no sé de dónde fue que yo saqué y dije, esto es completamente errado. Mi abuelo es mi abuelo y yo soy yo. Y yo sé que mi alma tiene un ADN. Entonces, si yo vengo y digo, ¿sabes qué? Sí, mi abuelo murió de cáncer, es muy probable que yo muera de cáncer y ya me estoy predisponiendo al cáncer. Igualito sucede cuando yo veo la escasez del contexto de la familia con la que he crecido, los problemas del dinero. Es que cuando hay problemas de dinero, no es solamente que no hay dinero. Es que también hay, pero se pelean por él, se reclaman las herencias, se separan familias por el dinero. La escasez separa y también cuando hay escasez de conciencia, el monto de dinero puede ser una razón para pelear, ¿sí ves? Entonces la idea aquí es que ¿de qué me trato yo? Llegar al autoconocimiento para poder dar de qué se trata mi presencia divina a mí y yo como mi conexión con la fuente puedo llegar a expresar lo que verdaderamente yo soy.
4: Mira, lo que estoy oyendo de todo lo que me estás diciendo es que estamos, nos movemos en, vamos a decir, en en una esfera de conciencia a través de las personas con las que estamos, ¿verdad? Que todo representa, estemos conscientes o no, una perspectiva de vida, unas creencias, un nivel de conciencia. Y me estoy acordando que cuando yo estuve en Miami, yo tuve la oportunidad de conocer a esta persona a nivel casual, pero en un momento dado, esta persona me hace un cuento de su vida y me dice que pues estuvo en un momento dado haciendo cosas no debidas y cae en la cárcel. Y ya la última periodo de su vida en esta, vamos a decir, en esta delincuencia, él empieza a darse cuenta, esto no era, pero no sé cómo salirme cuando lo arrestan y, ¿verdad? Y pasa un periodo X en la cárcel. Y en ese periodo en la cárcel, él tiene realmente una transformación en conciencia. Y cuando lo liberan, que casi fue medio milagroso porque de verdad que no tenía muchas posibilidades de hacerlo, él conscientemente dijo, cuando yo salga de aquí yo no puedo volver al mismo grupo que me esperaba. O sea, creo que hasta le tenían una fiesta y él dijo, yo no voy, porque esas personas representaban su vieja conciencia.
5: Claro.
4: ¿Me sigues? Y ya dentro del contexto de lo que estamos diciendo aquí hoy, cuando ya tú subes en conocimiento espiritual y tú estás en una nueva conciencia expresando esa abundancia divina a través de tu persona, no es que tú vas a rechazar a otro, es que no vibras y no hay, ¿entiendes? Lo que vas a hacer es que puedes estar vulnerable a volver para atrás.
5: Y es que, y eso funciona automático, compañera. El momento en el que ya hay un grado de entendimiento diferente en mí, automáticamente la vida se encarga de, por vibración y frecuencias, atraerme a similares. Yo no sabía que en Raleigh, North Carolina, iba a encontrar a una ministra llamada Revana Quintana, con la que yo iba a tener una experiencia de un ministerio. Yo no tenía ni idea. Lo único que yo hacía era trabajar en mí, trabajar en mí, trabajar en mí, en mí. Me fue separando de la familia principalmente, luego separando con mis círculos de los que yo consideraba mis amigos. Luego, si ves, era como que cada vez se va expandiendo la conciencia y voy encontrando los similares en vibración.
4: Y a mí me pasó en parte igual.

0: creatividad, de paz o de propósito. Cuando despertamos a nuestra verdadera naturaleza, dejamos de vivir pequeños y comenzamos a expresar la grandeza del espíritu. O sea, que tiene que ver con el despertar, que es como que automático. O sea, ¿por qué si tú estás, ya tú has probado, ya tú has visto, lo estás viviendo? ¿Cómo no? O sea, es que para que realmente ese poder y esa presencia pueda manifestarse cada vez más, envuelve tu compromiso de decir, yo no me quedo pequeño, yo permito, yo me abro, yo hasta trabajo con mi autopercepción, quizás en áreas de mi vida, y yo lo veo, hay áreas de nuestra vida que nos sentimos bien, con mucha confianza, y nos sentimos grandes, y en otras partes de nuestra vida nos sentimos limitados, ¿verdad? Entonces la invitación es a decir, ¿por qué estar cojo o estar trunco? ¿Verdad? Es ábrete a expresar esa grandeza en todos los aspectos de tu vida. Y tengo también esto, es como la fuente quiere expresarse plenamente en nuestra profesión, en nuestro servicio, en nuestras finanzas, en nuestra salud, en nuestras relaciones, matrimonio, en la manera de crear nuestros hijos, en nuestras amistades, en nuestro descanso, en nuestra creatividad, ¿verdad? Que no hay parte, ninguna parte de la vida donde la fuente diga, aquí sí y aquí no. Toda la vida es terreno sagrado. ¿Te gusta eso? Que no hay una parte de la vida donde la fuente diga aquí no.
1: El punto, compañerita, es que no lo he practicado. Yo no sé lo que es tener una vida plena, en armonía, en balance, en abundancia. No tengo ni idea. Entonces, para yo tener una idea de eso, debo salirme de ese círculo en el que yo me desenvuelvo en pobreza, en enfermedad, en muerte, en tristeza, en escasez. ¿Cómo? No es diciéndoles a los demás, es que me largo, les dejo porque ustedes no valen. No, es yo metiéndome a creer que yo sí puedo, que yo sí valgo, yo sí valgo, yo sí puedo. Hay una parte que justamente tú la dices mucho, actúa sí, como si ya fuera.
0: Ah, sí, sí.
1: ¿Sí ves? Entonces comienzo yo justamente a darme la oportunidad de practicar, que no es el miedo a gastar. No, no, no, no, no, no, no. Es simplemente ser precavido, poder ahorrar. ¿Sí ves? Es como cambiarle la terminología a las cosas. Entonces, para yo poder hacer eso, debo ir realmente conociendo que en mí hay algo que realmente es divino. Y tan solo para darme cuenta que hay algo divino es ver si estoy vivo o no. Así de simple. Si yo estoy vivo, hay algo divino en mí, porque ya la vida misma es de origen divino. La única forma de yo no darme cuenta si estoy vivo es porque estoy muerto, se acabó. Entonces ahí no hay nada que hacer. Pero mientras esté vivo, hay esa divinidad en mí, la cual yo no la estoy expresando en plenitud, sino que la estoy expresando muy restringidamente, poderosamente restringido. Y obviamente ahí se van generando las muertes, se van generando las confusiones, las broncas, las peleas, las tragedias.
0: Y mientras tanto la fuente está diciendo, sí, tira para adelante. Sí, hay más para expresar. Sí, hay más para vivir. Sí, hay más para experimentar. Eso es lo que a mí, en momentos donde veo algo que no me gusta y que me hubiera, que lo desearía de otra manera y que me doy cuenta que es un deseo noble, que no es que es un apego ni nada. Y tengo que traer vuelvo a conectarme con la fuente, sí. Si realmente, como decía la cofundadora de Unity, Myrtle Fillmore, Dios da libremente. O sea, no hay esto de pensar de que la divinidad tiene limitación de expresarse a través de mí, es una mentira. ¿Entiendes? Dadiblemente. Ahora, ¿estoy yo recibiendo libremente? ¿Estoy yo siendo libremente expresando mi naturaleza divina, o estoy en patrones viejos que son los que conozco y los que están corriendo la

0: película de mi vida?
1: Esa es una muy buena pregunta hacerse. Realmente, mientras yo vivo, ¿quién vive a través de mí? ¿Yo en mi descubrimiento o personas que me han enseñado a mí que este camino se camina así?
0: Realmente somos los arquitectos de nuestra experiencia.
1: Y, así es.
0: Y es como, mira, y para ya ir cerrando, ¿te acuerdas que Nelson Mandela, cuando hizo su inauguración como presidente, citó a Marianne Williamson de esta cita que dice: nuestro miedo más profundo no es ser insuficiente, nuestro miedo más profundo es ser poderosos más allá de toda medida. No porque ese poder sea del ego, vamos a decir, sino porque proviene de la fuente. O sea, es decir, no tengas miedo de ser todo lo que en verdad eres.
1: Eres una expresión divina y eso debe estar siempre en tu contexto de vida, como expresión divina. No eres una expresión mentirosa, miedosa, no eres una expresión irreal, no, es lo que somos, me incluyo en el paquete, es que nosotros somos una expresión divina. Y ahora la pregunta es, ¿estamos honrando esa expresión divina que somos o la estamos negando? Porque tenemos la opción de negarla también, ¿no?
0: Entonces tenemos la práctica que le vamos a sugerir para esta semana, es pregúntate, ¿dónde estoy jugando pequeño? ¿Qué sueño he pospuesto? ¿Qué talento he escondido? ¿Qué servicio puedo hacer y todavía no me atrevo? No para demostrar quién eres, sino para permitir que la fuente se exprese más plenamente. A mí me encanta que le estamos dando asignación a la gente, o sea, como algo para... Porque esa es la diferencia de nuestro ministerio, que queremos que... darle la estructura que la gente vea, déjame hacer este trabajo porque es que es la única forma, Baldo. Así que te doy gracias por otro diálogo maravilloso.
1: A ti, compañera.
0: Amén.
1: Seguimos adelante. El despertador del día de hoy dice: la fuente vive plenamente en mí. Hoy elijo expresar su amor en mis relaciones, su sabiduría en mis decisiones, su abundancia en mis recursos, su salud en mi cuerpo y su propósito en todo lo que hago. Vivo sin reducir la grandeza de quien realmente yo soy. Bendiciones.
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3: Es la hora 8:29 minutos.
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3: Ahora aquí de vuelta al encuentro espiritual de Unity, Comunidad de Luz. Luego de un hermoso diálogo, vamos entonces a profundizar a través de la música y una meditación guiada. Así que aquiétate y abre el corazón.

0: Y en este momento quiero llegar a ti desde la alegría. Te invito a cerrar tus ojitos y traer la energía de esa palabra, alegría. ¿Cómo es tu relación con el concepto de la alegría? Con esa sensación de que se nos dio aquello que esperábamos. La alegría de recibir el sí. La alegría de recibir el no. Me pueden decir sí a un trabajo, a un viaje. Y me pueden decir no y yo alegrarme porque no estoy enfermo de aquello que yo pensé. Si ves, es relativo. La alegría aplica tanto en el sí como en el no. ¿Y qué tal que la alegría se vea frente a una circunstancia que no hemos pedido? ¿Por qué es lo primero en desaparecer? Por nuestra duda. Porque le estamos dando entrada a la duda. En lugar de mantenernos siempre en la alegría de nuestra presencia, en la alegría que nos trae el amor de Dios, escogemos soltar la alegría y entrar en espacios de resistencia, de dolor. Pero ¿cómo puedo estar alegre si algo malo está pasando? La alegría de la que yo te hablo es tan profunda que desde esa alegría puedes crear fe, la certeza de lo desconocido. Y entrando en la fe, te conduces al entendimiento y sabes que esa circunstancia se resolverá porque hay algo en ti que hasta cosquillitas te hace cuando lo reconoces, que es la vida misma, que es Dios. Es la alegría de la que yo te hablo, la alegría que yo te comparto, porque hay muchísimas cosas sucediendo. Hay una persona muriendo y hay muchos niños naciendo. Hay flores marchitas y hay nuevas flores en el jardín. La alegría del ciclo de la vida. Y mi alegría es ser un elemento de ese maravilloso ciclo de vida. Ciclo de vida, ciclo divino. Así que te invito a reconocer que más allá de cualquier cosa, si estás vivo, si estás viva, esa vida es Dios en ti. Y es de dónde viene tu alegría, el reconocer a Dios en ti. La vida es Dios. Y en este momento estás presente. Y tienes la oportunidad de verlo desde la alegría.
1: Seguimos en esa corriente de alegría que viene desde este lugar en que dejamos todo nuestro ser expresarse en plenitud. Es como quien dice, dejamos a Dios ser Dios en nosotros. Afírmalo, yo dejo a Dios ser Dios en mí. Y Dios es un ser de grandeza. Dios es amor. Dios es paz. Dios es abundancia. Dios es luz. Dios es bondad y todo lo bueno. Dios es armonía, sabiduría. Y yo dejo que todo eso del Dios en mí se exprese en la forma en que me relaciono con los demás, se exprese en la forma en que atiendo mi cuerpo templo, se exprese en mis finanzas, se exprese en la expresión o en la realización de mi propósito de vida, mis talentos. Yo dejo que la grandeza de Dios encuentre expresión en todas las áreas de mi vida. Yo no le pongo ningún límite a Dios. Cada vez me abro más. Cada vez permito más. Y aquello que parecía difícil o imposible, o la realidad de mi vida que ha aceptado una limitación porque es lo que he visto hasta ahora, me paro en el espacio de que yo no tengo por qué vivir más así. Que al otro lado me espera mayores cosas, mejores experiencias, mayor plenitud y abundancia. Que Dios siempre dice sí, sí, sí. Como Jesús decía en el Padre Nuestro, venga a nosotros tu reino. Y el reino está ahí, listo para ti y para mí. Solo tenemos que aceptarlo y permitirlo, negándonos a ser pequeños y dejando que la grandeza de Dios encuentre mayor expresión en nuestra vida y en nuestros asuntos. Inhalemos, exhalemos y por un momento en silencio vamos a sentir cómo nuestro ser se expande en toda dirección. El Cristo en nosotros, tomando control y forma.

0: y sentimos esta expansión, todos los que nos reunimos aquí oyendo esto, siendo grandes en Dios. Por esta oportunidad de verlo con claridad para permitirlo, decimos gracias Dios. Amén, amén y amén. Me viene la canción Grande eres tú, grande eres tú. Pero bueno, pues, Dios puede ser muy grande, pero hay que permitir esa grandeza en su creación.
1: Amén, compañero.
0: Damos desde esa grandeza, desde esa generosidad, desde esa abundancia. Y nosotros la recibimos con mucho amor y mucho compromiso de seguir trabajando en esta obra para la gloria de Dios, que es la nuestra. Así que bendiciones y será hasta la próxima aquí en Encuentro Espiritual.
1: Bendiciones.

0: Ahora bendigamos nuestras ofrendas. El amor divino que fluye a través de nosotros bendice y multiplica todo lo que tenemos, todo lo que damos, todo lo que recibimos y todo lo que somos. Ahora estamos en perfecto equilibrio y en el fluir con las mareas universales del dar y recibir. Gracias, Dios, y así es. Amén.
1: 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En una vez más te digo gracias por ser parte de esto y Dios te bendice en absoluta abundancia. Bendiciones.
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5: 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Cada día trae consigo una nueva oportunidad para detenerse, respirar y recordar la presencia del bien en nuestra vida. Ese momento de reflexión abre un espacio interior donde la paz, la esperanza y la claridad pueden renovarse. 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El tema para el día de hoy es creatividad. La afirmación que vamos a sostener en nuestro corazón el día de hoy es: soy un ser creativo cuando me expreso con alegría. Te invito a tomar una inhalación profunda, a sostener la conciencia de tu presencia en ti y repetir la afirmación: soy un ser creativo cuando me expreso con alegría. Cuando me encuentro con alguien que comparte sus talentos y disfruta de su creatividad, puedo desear expresarme con la misma libertad. Cuando eso sucede, recuerdo que todos poseemos dones creativos y yo no soy la excepción. En lugar de compararme, celebro sus talentos y reconozco los míos. Si no tengo claro cuáles son mis dones, comienzo por preguntarme qué despierta alegría en mí. No importa si tengo habilidades naturales o no, siempre puedo aprender. Lo esencial es cómo me siento al expresarme y al conectar con esa parte de mí que es juguetona, alegre y exploradora. Esa es la clave de la expresión creativa. Cualquiera que sea la forma que adopte, siento la presencia de Dios cuando fluyo en armonía, lleno de alegría y amor por la vida. Esta afirmación y esta palabra diaria está tomada del libro de Isaías 65:18, que nos dice: llénense de gozo y alegría para siempre por lo que voy a crear. Como lo dije antes, un minuto puede cambiar tu mundo. 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Bendiciones.
1: 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Culminamos entonces con la oración de protección. La luz de Dios nos rodea, el amor de Dios nos envuelve, el poder de Dios nos protege. La presencia de Dios vela por nosotros. Donde quiera que estamos, Dios está con nosotros y todo está bien.
6: Es la hora 8:55.
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0: Es la hora 9:25 minutos.
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0: Es la hora 9:58 minutos.
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16: Tómese un tinto con el arte, con la historia, con la cultura, con todo lo que a usted le genere interés. Mientras disfruta con los suyos, mientras está leyendo el periódico, mientras de pronto está haciendo las labores domésticas, mientras se prepara para el paseo familiar, mientras se prepara emprendiendo sus labores académicas, educativas, aprovecha para hacer todo lo que no pudo hacer en el transcurso de la semana, tómese un tintico en Tinto en el Tintero. Esta es una iniciativa de su servidor, pero en el escenario de la carrera de Ciencias Políticas y Gobernanza de la Universidad Católica de Cuenca, en los 95.3 FM y 1530 AM, Radio Ondas Cañaris. Hoy, 13 de septiembre, tenemos una invitada muy especial, una invitada quien nos va a compartir sobre un tema de especial interés, pero dentro de la perentoriedad, dentro de estos tiempos de vindicación en los cuales es necesario verdaderamente cumplir las deudas que tenemos con la historia, que son esas deudas que tenemos con nosotros mismos en calidad de género humano. Ya les hablaré de quién se trata. Mientras tanto, quiero empezar con una preciosa canción, pero ante todo, quiero hablar de la música invitada. Estamos hablando de María Isabel Granda y Larco, más conocida como Chabuca Granda. Nacida en Cotacambas, en el Apurímac, en nuestro vecino, la República del Perú. Es conocida como gran gestora discográfica, también es guionista, pero también es folclorista y ante todo cantautora. Sin embargo, tiene unas interpretaciones preciosas. Una de ellas, alrededor de la cual quiero dialogar el día de hoy. Estamos hablando de una canción que, en lo personal, refleja recuerdos muy bonitos. Porque recuerdo que, efectivamente, el compadrito, quien hace un par de años descansa en el cielo, tenía una linda quinta por allá en el Peñol, Antioquia, de donde es este pecho que respira por ustedes. Esa finca se llamaba La Flor de la Canela. Y es por eso que el día de hoy vamos a comenzar con esta canción de Chabuca Granda, La Flor de la Canela.

0: 13 de septiembre. ¿Qué ocurrió un 13 de septiembre? Vamos a hablar de Miguel Ángel, Michelangelo Buonarroti, uno de los adalides, de los principales, uno de los de aquellos grandes artistas del Rinascimento italiano. Esa época del Renacimiento, particularmente en 1501, el 13 de septiembre, es cuando se comienza la construcción, el tallado, el tejido, esa gestación hermosa de una de las obras más armónicas que existe en el arte, el David, que tiene una peculiaridad. Esta obra del David tuvo que ser transportada desde aproximadamente 20 kilómetros, desde donde fue esculpida, hacia el centro de Firenze o Florencia. Y particularmente, según se apunta, la única manera en que era posible transportar esta estatua de 8 metros, porque cualquier golpe podía afectar una de las extremidades o una de las partes delicadas de la construcción, es específicamente a través de rodillos. Entonces, qué maravilla. Contamos que en 1759 es cuando los británicos vence, el ejército británico vence a los franceses, específicamente en lo que es hoy Canadá, en la batalla de Quebec, el 13 de septiembre de 1759. En 1922, específicamente hace ya más de 100 años, se registra la temperatura más alta en zona habitada por humanos, y fue en Assisi, en Libia, 58 grados centígrados. ¡Qué locura! Encontramos en 1971, el 13 de septiembre, termina pues como la gran asonada, durante 4 días en una prisión, la prisión de Ática, en Nueva York, donde se dio un saldo lamentable de más de 40 muertos, y que esto dio la base para que fuera reformada la ley penitenciaria del país. Pero les tengo un superdato. El 13 de septiembre, el 13 de septiembre de 1985, se da por nacimiento algo que marcó la juventud. Ahora que están con este tren de los 80, les voy a decir un sonido de quién fue el que nació, qué fue lo que nació el 13 de septiembre, un día como hoy en 1985. 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Mario Bros. Fue lanzado en Japón. ¡Qué maravilla! Estos algunos datos. Pero en el año 2007, ya para terminar, se dio el 13 de septiembre la declaración de la ONU sobre derechos vinculados a los pueblos indígenas, después de 2 décadas de trabajo. Tenemos una gran invitada hoy. Sobre todo en un mundo que todavía tiene grandes deudas consigo mismo, con ese principio de cohesión, con esa máxima de la igualdad y de la equidad. Hoy tenemos la participación de la doctora Paola Pila Guzmán, profesora de la carrera de Ciencias Políticas y Gobernanza de la Universidad Católica de Cuenca, gran experta en temas de género, vinculado sobre todo con el escenario de las ciencias, una gran científica, con quien en lo personal debo mencionar que es profundamente exquisito establecer diálogos permanentes en términos de lo humanístico, lo humano, de la filosofía, de la sociología. ¿Cuántas ramas podría dialogar la doctora Paola con nosotros. Bienvenida, Paola. Qué gusto que esté acá con nosotros en Tinto en el Tintero, y esta es su casa.
1: Gracias, profe.
0: Profe Pipo me conoce acá también.
1: Sí, gracias, profe Pipo. No sabía si decir Manuel Felipe o profe Pipo. Gracias, profe Pipo. Le agradezco mucho la invitación y también le agradezco la presentación que me hace. Me he sonrojado un poco. Pero sí, siempre es interesantísimo conversar y más bien presta para poder hoy tener un diálogo interesante, bonito, educativo, con los radioyentes sobre temas que, como usted bien decía, son importantes tratarlos, seguirlos tratando. Y pues creo que el tema de género, el tema de las mujeres, es un tema que tiene aún deudas, y que creo que estamos en el camino para poder dialogarlas, planificar, y en algún momento, ojalá, se deje de hablar de ellas porque están solventadas.
0: ¿Estamos mejor que antes en esos temas?
1: Bueno, es bastante relativo hablar de una mejoría o no, porque hay ciertos temas, como por ejemplo el ingreso de las mujeres al mundo laboral, la disminución de la brecha, por ejemplo, que hay en temas de ingresos entre hombres y mujeres, que son cosas que han ido mejorando en el tiempo, en el país y a nivel mundial. Pero, por ejemplo, las cifras de femicidio, las cifras de violencia, las cifras de desapariciones de mujeres, cada vez son más grandes, ¿no? O sea, entonces ahí por ese lado, por ejemplo, no creo que estemos mejorando. En realidad, serán los medios de comunicación, será que antes también desaparecían las mujeres, pero ahora estamos mejor comunicadas y ahora hay como más visibilidad para este tipo de eventos. Entonces creo que no se puede hablar de un avance sustantivo, aunque tengamos avances en las leyes, pero si la ley no se cumple, si no se ejecuta, entonces sustantivación es todavía una deuda.
0: ¿En qué escenarios podríamos hablar de que todavía estamos en una profunda desigualdad o inequidad en temas de género? ¿En todos, en algunos, en unos más que otros? ¿Cómo lo ve usted?
1: Lo que nos dicen los datos, querido Pipo, es que aún hay deuda hacia el tema de género en todos los ámbitos. Por ejemplo, en el ámbito laboral, ya le comentaba hace un momento el tema de las diferencias salariales entre hombres y mujeres, el tema de la discriminación laboral generalmente hacia uno de los géneros por ciertas profesiones. Por ejemplo, hay profesiones que son altamente masculinizadas y muy pocas mujeres pueden ingresar. Un ejemplo de eso, por ejemplo, puedo hablar de las ingenierías. Y una, por ejemplo, un área altamente feminizada y que hay muy pocos hombres que ingresan es a estas relacionadas con los temas de cuidado, la enseñanza, la enfermería. Entonces, digamos, cuando hablamos de género, no solo hablamos del impacto de estas construcciones sociales hacia las mujeres, sino que hablamos del impacto de estas creencias, de estos estereotipos, de estas estructuras ligadas a formas de poder específico sobre los cuerpos de los sujetos que recaen sobre hombres y mujeres. Entonces, el género y, digamos, lo que deviene de este ejercicio de poder sobre los sujetos tiene que ser pensado en clave de humanidad.
0: Uh-huh. A veces se cree que es una opción. Por ahí me da la sensación de que a veces la humanidad cree que es una opción el tema de la equidad de género o la definitivamente contrarrestar esa desigualdad. Yo pienso que es una opción. ¿O qué les diría a aquellos que consideran que es una opción y no verdaderamente algo moralmente imperioso?
1: Tomo sus palabras. Creo que es imperativo pensar en el tema de igualdad, porque mientras más mujeres sigan viviendo violencia dentro del ámbito intrafamiliar, por ejemplo, mientras las niñas vivan violencia sexual dentro de los hogares o en las unidades educativas. ¿Y por qué me refiero a las niñas? Porque los datos dicen que el 90% de casos denunciados es de mujeres. Y también lo digo porque en el caso de la SOAI y en el caso del país, la media es de 6 de cada 10 mujeres hemos vivido algún tipo de violencia. Uh-huh. Entonces, mientras no se trabaje en pro de la disminución de esas cifras y, por qué no, la erradicación de la violencia dirigida a estas niñas, a las mujeres en general, no se puede hablar de igualdad de condiciones en ningún ámbito. Ni en el educativo, porque una niña que vive violencia no puede rendir de la misma forma que una niña o un niño que no vive violencia. Niños y niñas en situación de vulnerabilidad no responden a las mismas a las mismas motivaciones que niños y niñas que no viven estas situaciones. ¿Y por qué me refiero a niños y niñas? Porque son los más vulnerables entre los vulnerables. Y el tema de la violencia sobre niñez y adolescencia es un tema de género, porque hay un ejercicio de poder sobre los cuerpos de estos niños también.
0: En el escenario laboral académico, ¿cómo es el panorama? ¿Cómo lo observa usted? De pronto, ¿cuál es la visión que se tiene?
1: Bueno, dentro del ámbito académico hay muchísimos estudios. Hace unos 2 años terminamos una investigación bien interesante con unos colegas sobre el tema de cómo las mujeres ingresábamos a la universidad, permanecíamos en la universidad, nos graduábamos y luego teníamos o no vida académica. Y el dato es interesantísimo porque ahora mismo hay más mujeres ingresando a las universidades. ¿Sí? Uh-huh. Sin embargo, el mantenimiento, la permanencia de las mujeres en la universidad disminuye el momento en el que van avanzando en su vida académica, digamos. Y la cifra da la vuelta al momento de graduación. Es decir, hay más hombres que mujeres graduándose. Y cuando uno revisa las cifras ya de profesionales ejerciendo, la cifra es bastante llamativa también, porque muy pocas mujeres después de graduarse pueden ejercer efectivamente su profesión. ¿A qué se debe eso? Bueno, y a eso lo vinculo el tema académico. En el mundo académico, las mujeres que podemos estar dentro del mundo académico, que podemos mantenernos dentro del mundo académico, que es, digamos, nuestro ejercicio profesional en sí mismo, está vinculado a ciertas decisiones. Por ejemplo, el tema de el diálogo y la negociación con la pareja para el tema del trabajo doméstico en casa. ¿Qué significa eso? El tema de los cuidados. Si es que usted piensa en nuestras madres, nuestras abuelas, quizá nuestras madres y nuestras abuelas se dedicaban casi 100% al cuidado de nosotros cuando éramos niños. Y entonces, ese trabajo es el trabajo de cuidados. Ese trabajo se reconoce en la literatura como trabajo reproductivo. Entonces, ese cuidado, muchas de las mujeres que estamos en el ámbito académico no podemos dedicar al 100%. ¿Por qué? Porque estamos en el mundo académico, en el mundo de lo productivo, en el mundo de lo económico. Entonces, ¿qué es lo que sucede? Nos toca decidir. Muchas de mis compañeras, por ejemplo, que son madres, deciden dejar a sus niños en guarderías. Muchas de ellas deciden dejar con sus mamás, con sus tías, con una red de cuidados. ¿Pero qué pasa con las que no tienen redes de cuidados? ¿O qué pasa con aquellas que no tienen la posibilidad de pagar una guardería? Entonces tienen que dejar su ámbito profesional para dedicarse al tema del cuidado. Y también está muy bien, muchas compañeras deciden dejar el ámbito profesional, el ámbito laboral, para dedicarse al tema del cuidado 100%. Sí, sin embargo, digamos, es una negociación que uno tiene a veces con su pareja, si es que uno tiene pareja, y a veces una misma, si es que no tienes pareja y tienes que dedicar o tienes que pensar en esa dedicación del tiempo para tanto lo profesional como para el tema de cuidados y reproductivo. Eso influye muchísimo en la permanencia de las mujeres en el mercado laboral. Uh-huh. Y eso hace que también los datos muestren que en esta pirámide, digamos, donde nos ubicamos las mujeres en el mundo laboral, haya menos mujeres tomando decisiones o en posiciones de gerencia o de presidencia o de coordinación, y más mujeres en el ámbito más de la asistencia, de la administración. ¿Por qué? Porque la toma de decisiones, la gerencia, implica muchísima más responsabilidad y dedicación de tiempo, que muchas mujeres no lo pueden destinar justamente por el tema de los cuidados.
0: Muy bien. A veces se nota que es como una cuestión como si fuese pedagógica, ¿cierto? La otra vez discutía con una compañera de mi doctorado, hablábamos sobre el tema de las acciones pedagógicas. Y ella me mencionaba, llegamos a la conclusión de algo muy

0: en temas de género del que hemos hablado?
1: Bueno, es una discusión que no tiene final. Es esta discusión eterna de el institucionalismo o el tema del culturalismo, ¿no? ¿Desde dónde trabajar? Yo particularmente creo que desde los dos ámbitos. Por eso, por ejemplo, si no hay transformaciones fuertes en las acciones continuas de los individuos, en la concientización de las personas dentro de las familias, dentro de las escuelas, en las relaciones interpersonales, por ejemplo, las bromas machistas, parar... Por ejemplo, el tema de cuando tú te das cuenta que estás actuando desde los estereotipos que tienes, también ser consciente y transformarlo, ¿no? Que es, digamos, a nivel ya sujeto, a nivel un poco más cultural. Pero también las instituciones, o sea, por eso es tan importante y por eso los movimientos de mujeres históricamente han luchado por tener espacios de voz y de voto. ¿Sí? Mientras se transforma la cultura, mientras las mujeres se movilizan, es importante que también la institucionalidad se transforme. ¿Por qué? Porque la institucionalidad tiene que garantizar ciertas cosas. Algo que es muy discutido y que muchas de las veces es muy criticado, pero es importante. Sin eso no se habría podido, no habrían podido llegar, incluso muchas mujeres, digamos de mi generación, a ciertos espacios. Es el tema de las acciones positivas o las acciones afirmativas. ¿Por qué? Porque la discriminación, digamos, al estar tan internalizada en la mente de los individuos, todas las personas somos actores de la discriminación, ¿no? En todo, muchos de nosotros en algún momento discriminamos. Muchos de nosotros en algún momento tuvimos acciones o actitudes machistas. Eso hay que reconocer, seas feminista, seas mujer, claro, seas hombre, seas lo que sea. Nosotros hemos internalizado tanto este sistema de pensamiento que nuestras acciones muchas de las veces demuestran eso. La idea es ser consciente, entonces, e irlas transformando. Entonces, la institucionalidad, pienso yo que es la encargada de generar, por ejemplo, políticas públicas para la transformación de este tipo de cosas. ¿Cómo? Programas educativos, las políticas ligadas a la inclusión de mujeres en espacios de toma de decisiones, el tema, por ejemplo, que ahora en Ecuador... tenemos que es la ley de cuotas, el tema de responder, digamos, a ciertas corrientes internacionales, como por ejemplo la CEDAW, que ya plantea ciertos principios para que las mujeres se incluyan en espacios que históricamente o en los cuales históricamente han estado excluidas. Entonces, yo pienso, querido Pipo, que va desde los dos lados, tanto la transformación cultural, pero también la transformación institucional.
2: Hay una cuestión que... la verdad uno, bueno, se habla de la deconstrucción, ¿cierto? Que hay muchas cuestiones que quieren construir dentro de uno con respecto a la forma en que fue criado, con respecto a las costumbres que ha practicado, cuestiones como los micromachismos, en los que efectivamente hay algunos que tienen esa conciencia, hay otros que de manera aberrante creen que es una opción. Pero indudablemente es un compromiso, y más que un compromiso es una obligación. El tema de las bromas que usted mencionaba, el tema de incluso elevar el tono de voz cuando estamos en una interlocución presumiblemente horizontal, pero yo levanto el tono de voz y quiero tener un protagonismo por encima del suyo como mujer, ¿cierto? Hay varias de estas prácticas y en las cuales, por supuesto, podríamos dialogar, pero me gustaría que usted de pronto nos converse haciendo uso de sus gentiles conocimientos sobre cuáles son al menos un par de ejemplos de prácticas. Como también, porque hay veces que uno hace una introspección y uno como que, hijo de mi chica, sí, como que uno es como que embarrado, ¿cierto? Entonces, me parece que es también necesario hacer esa introspección.
1: Sí, o sea, es interesante y es una responsabilidad, creo yo, a nivel de todos los seres humanos, seamos hombres o mujeres, ir transformando un poco nuestra actitud y nuestra forma de pensar hacia los otros sujetos, ¿no? Entonces, algunos ejemplos, y ahora, digamos, podría

0: recordaba dos justamente. Uno es este de las redes sociales, ¿no? Usted puede revisar algunos videos que salen en TikTok o algunos reels que salen en Instagram y están vinculados a generar mofa de la violencia. Uh-huh. Entonces, y eso me recordaba a estos espectáculos callejeros de payasitos que hacen el chiste en la calle y que también mucha gente le causa risa el tema de cómo hay una burla por encima de la violencia, ¿no? O sobre o a partir de la violencia. Entonces, hubo... Ahora recuerdo dos casos específicos, uno de un influencer que se llama Temach, que es este influencer, creo que es mexicano, que él hacía como en vivos hablando de cosas relacionadas con las mujeres, ¿no? Y que hablaba un poco de la sexualización de las mujeres y de cómo los hombres están llamados a ser, digamos, el macho de la relación, y macho no, o sea, para nada es despectivo, sino más bien hay una construcción por detrás, una idea por detrás de esa poder. Masculinidad. ¿Y qué implica el tema de, o sea, tu mujer tiene que quedarse en la casa, cuidando a tus hijos, cocinando, lavando y planchando, y tú eres el proveedor? Es decir, digamos, este señor, luego le enjuiciaron, luego hubo un montón de problemas, movilizaciones, ¿no? Con este señor que era influencer, o que creo que sigue siendo influencer, porque el movimiento de mujeres no, o sea, y con justa razón, dijo que eso ayudaba a propagar, sí, el tema de acciones violentas sobre las mujeres. Hace un mes, quizá un mes y medio, salió el caso de un par de hermanos, creo que son estadounidenses, que basaron su riqueza, son gente que tiene millones de dólares, ¿verdad?, en sus cuentas, pero que esa riqueza se basó en la generación de en vivos, igual, no sé, de ciertos canales de YouTube, en los cuales ellos promocionaban cómo obtener dinero a partir de... hacer negocio con las mujeres, ¿no? Con el cuerpo de las mujeres. Entonces, si bien hay muchas plataformas que no tienen en este momento filtros para aquello que se propaga, digamos, lo que debemos ser conscientes es que quienes tienen medios de comunicación, quienes acceden a redes sociales, quienes están haciendo vocería por ese lado, hay que tener mucho cuidado porque pueden propagar, pueden ser actores culturales de propagación de ideas, ¿sí? Y en ese caso sí, de ideologías vinculadas a la violencia. Entonces, muchos jóvenes, muchos niños acceden a ese tipo de contenidos y, claro, no sabemos cuál es el efecto aún. Quizá en un par de años sepamos qué es lo que va a salir de eso que ahora se ve sin filtro, ¿no?
1: Definitivamente estos debates o estos diálogos, más bien, estos conocimientos es necesario compartirlos con la comunidad, precisamente para que cada quien haga la introspección necesaria para poder llevar a acciones directas, palpables e inteligibles de una verdadera equidad. Vamos a unos mensajes comerciales. 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
2: Es la hora 10:31.
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12: Muy bien. Definitivamente estos debates o estos diálogos, más bien, estos conocimientos, es necesario compartirlos con la comunidad, precisamente para que cada quien haga la introspección necesaria para poder llevar a acciones directas, palpables e inteligibles de una verdadera equidad. Vamos a unos mensajes comerciales. 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Tómese un tinto con el arte, con la cultura, con la historia, con todo lo que le inquieta, mientras se prepara para la visita a su familiar, para el día de campo, para el paseo de olla, para conocer alguno de los cantones espectaculares que tiene nuestra querida provincia de La Suay. Esta lluvia de profundo y memorable licor sobre nuestras frentes. ¡Qué maravilla! Esta es una iniciativa de quien les habla en el escenario de la carrera de Ciencias Políticas y Gobernanza de la Facultad de Ciencias Sociales de la Universidad Católica de Cuenca. Estamos con la doctora Paola Pila Guzmán, docente de la carrera de Ciencias Políticas y Gobernanza, y estamos hablando sobre el tema de desigualdad y profunda inequidad en temas de género en todos los escenarios prácticamente en los que nosotros fungimos como sujetos. Y estábamos dialogando sobre esas prácticas, un par de ejemplos de prácticas, y en este escenario me gustaría consultarle qué es eso de la carrera de Ciencias Políticas, cómo le va a usted, cómo se siente usted en esta carrera, pero además de eso, creo que estamos en convocatorias abiertas, la convocatoria está abierta, las inscripciones. Cuéntenos un poco de la carrera, qué es ciencia política, hacia qué va, cuáles sus principales escenarios de participación y sobre todo cuáles son las áreas que cubre.
13: Claro, bueno, un poco para ligarle lo que estábamos conversando antes, la carrera de ciencia política parte de tener un posicionamiento ante la realidad política y social que vivimos, digamos, en el entorno, en este caso ecuatoriano, pero también latinoamericano y mundial. Por eso es que la ciencia política forma a nuestros estudiantes y nos formó a nosotros en su momento también con áreas tanto teóricas, pero también prácticas. A nivel teórico, el tema de entender cómo se conforman los estados, cómo se dan, por ejemplo, el tema de las motivaciones para las movilizaciones sociales, cuál es el impacto de las movilizaciones sociales en la política, en las políticas públicas, en la planificación, en el desarrollo territorial. Además de eso, también es de nuestro interés el tema democrático, eleccionario. Ahora mismo vamos a entrar aquí en el país en un proceso electoral. Nuestros estudiantes estarán analizando cómo es que se dan los debates, cuáles son las principales agendas políticas, cómo se propone esto o cómo se justifica estas agendas políticas y cómo se planifica su cumplimiento, cuáles son las características, digamos, de los perfiles de los principales candidatos. Otra de las áreas en las cuales la ciencia política entra a dialogar es el tema de las relaciones internacionales, el tema de la gobernanza global, la cooperación internacional. La ciencia política es realmente una rama apasionante porque, como he podido mencionar, algunas de las áreas que tocamos son esas, ¿no? También se habla del tema de género dentro de las ciencias políticas, que es mi área de experticia. Por ejemplo, yo he trabajado el tema de movimientos sociales y movimientos políticos feministas, ciberfeminismo a nivel de Latinoamérica, y eso es interesante porque nos permite entender cuál es el contexto actual de la movilización social, ¿no? Ahora mismo están abiertas las matrículas ya para la carrera de ciencia política. Se está ofertando primer semestre. Tenemos ahora a séptimo semestre con nuestros estudiantes, y creo que sería una oportunidad muy interesante para quienes estén interesados en estos temas, quienes quisieran aportar de alguna forma en la sociedad formándose en esta disciplina tan interesante, que puedan apuntarse a nuestra carrera. Lo que tienen que hacer es entrar a la página de la Universidad Católica de Cuenca, ubicar la carrera de Ciencias Políticas, y ahí está toda la información.
12: Sería un chat que está disponible. Me quiero vincular. La consultoría, ¿no? Veo que en el sector privado hay un escenario de consultoría bastante interesante.
13: Sí, por supuesto que sí. La parte práctica de la carrera, que quizá no la mencioné, es justamente la ligada al tema de la consultoría. ¿Qué es la consultoría en ciencias políticas o en el área de la política, ¿no? Nuestros estudiantes al graduarse tendrán la posibilidad, a partir de sus conocimientos, de levantar información, por ejemplo, a nivel estadístico para el análisis de intenciones de voto, también para análisis sociopolíticos, también la generación de información para agendas políticas, pero también a nivel, cualitativo, se trabaja un montón con el tema de las capacidades para, por ejemplo, levantar información a través de grupos focales, entrevistas, observaciones, etnografías. ¿Por qué es esto importante? Porque a veces, no nos interesa enlazarnos con el Estado, por ejemplo, para hacer funcionarios públicos, pero sí nos interesa la parte privada. Muchos de nosotros tenemos consultorías propias en las cuales damos servicios de investigación en el área política, social, económica, a actores locales, pero también a actores nacionales.
12: Tal cual. Bueno, definitivamente pienso que no hay que pensarlo más. La carrera de Ciencias Políticas y Gobernanza es la opción. Este servidor también tiene la fortuna de compartir asignaturas ahí. Y afortunadamente es una de las carreras también más conscientes con el bolsillo. Entonces es una de las carreras más económicas del mercado. Tiene la posibilidad también de trabajar cuanto en la administración pública, cuanto en la consultoría privada, sobre todo para la toma de decisiones. Esta emisión de informes para la toma de decisiones, fíjese usted que en las decisiones que se han tomado o todos los debates que se han tomado con respecto a los escenarios de impacto en los gobiernos autónomos descentralizados, también en el gobierno central, se ha basado en documentos académicos. Entonces la investigación es otro de los campos a través de los cuales es posible. Por otro lado, definitivamente ya esta semana terminan las inscripciones, de manera que este es el momento adecuado para inscribirse, para tomar esta decisión maravillosa que es participar de la carrera de Ciencias Políticas y Gobernanza. Imagínese usted como licenciada o licenciado en Ciencias Políticas y Gobernanza. ¡Qué belleza! A mí me hubiera gustado que esta carrera estuviera, hubiera podido tener el acceso en mi juventud cuando apareció. ¡Qué lindo! Y bueno, la verdad que dentro de la propia visión puedo mencionar que es una carrera preciosa. Invitadísimas e invitadísimos. Muchas gracias, estimada profe Paola. Nos encantó que esté acá. Y vamos con unas canciones de Chabuca Granda. Muchas gracias.
13: Gracias a usted, profe Pipo. Muchísimas gracias.
12: Bien. Vamos con una canción de Chabuca Granda, El Puente de los Suspiros.

Vamos a concluir con esta bonita participación de Chabuca Granda con una preciosa melodía, Cardo o Ceniza.

Vamos con el poema. Tía Carmen Julia, partiste hace pocos días, pero permaneces en la memoria, porque lo memorable tiene el encanto de lo simple, porque en esa máxima de que vivir es gratis, usted me enseñó a vivir. En esos momentos de profunda tristeza, usted se fue. Sin embargo, quiero elevar este poema que usted escribió hace 20 años en ese proceso de transformación espiritual, en ese proceso a través del cual Dios la convidó a una cita maravillosa que usted cumplió o consumó días atrás. Con toda la audiencia de Tinto en el Tintero, quiero compartir este poema que escribió mi tía Carmen Julia Galeano, quien hoy reposa en el Empíreo, quien hoy reposa en las sienes nuestras, pero también besando los pies del Señor. Con ustedes, el poema memorable de Carmen Julia Galeano. Recordando mis culpas, gemía inconsolable. Fue por aquellos días en que encontré al Señor. No llames miserable lo que bañó mi sangre. Fue la respuesta tierna que escuchó el corazón. Y entonces ya mi llanto no era de tristeza, porque inundó mi alma una indecible luz, iluminando todo mi ser con tanto gozo. Ese don tan precioso solo lo da Jesús. Ya son más de 20 años que parecen un día. El tiempo se detuvo porque soy muy feliz. Ya no temo a la muerte y aunque amo la vida, tengo anhelos sinceros de fundirme en la luz. Tinto en el Tintero. Nos vemos la próxima semana.

0: Se nos termina el programa, pero queda la conversación. Gracias por permitirnos sentirnos en la radio con ustedes. Nos reencontramos el próximo domingo. Hasta la próxima.
1: Es la hora 10:56 minutos.
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0: Es la hora 11:56 minutos.
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0: Es la hora 12:26 minutos.
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0: Es la hora 12:58 minutos.
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5: Y nos encontramos listos para continuar con la programación de Ondas Cañaris, ya presentando el programa Concierto. Hoy tenemos la música en concierto, lógicamente, de José Manuel Mijares Morán, nacido en la Ciudad de México un 7 de febrero de 1958. Tiene actualmente ya 68 años de edad. Conocido como Manuel Mijares o simplemente como Mijares, es un cantautor mexicano, además compositor, productor discográfico, guitarrista y pianista. Estuvo casado desde 1997 con la cantante y actriz mexicana Lucero, con quien tiene dos hijos, José Manuel y Lucero. Sin embargo, el 4 de marzo del año 2011, la pareja de cantantes anunció mediante un comunicado de prensa su separación. En el plano académico, se graduó de Administración de Empresas. Surgió como cantante en el año de 1981 en el Festival Valores Juveniles. Ese mismo año, en EMI, Capitol le brindó la oportunidad de grabar sus dos primeros álbumes. Son determinantes en su carrera artística. Posteriormente, trabajó en bares nocturnos en Japón y realizó jingles para anuncios publicitarios y llegó a ser parte del coro del cantante mexicano Emmanuel. Aquí entonces, parte de esta historia de este artista mexicano, tenemos su música en concierto y la compartimos ya con los oyentes de Ondas Cañaris en esta tarde.

Gracias. Gracias, muy amables. Son muy amables todos en venir. Gracias. Gracias. Gracias. Gracias.

0: se presentan como se los escucha.
1: En vivo.
2: Gracias, muy amables. Algo movidito.

0: gracias por haber compartido con nosotros un programa más de Concierto.
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0: Felicidades.
3: Es la hora 14:05.
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4: Es la hora 14:08.
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0: Es la hora 14:27 minutos.
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0: Es la hora 14:55 minutos.
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0: Es la hora 15:29 minutos.
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0: Es la hora 15:57 minutos.
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0: Es la hora 16:26 minutos.
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0: Es la hora 16:58 minutos.
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0: Es la hora 17:26 minutos.
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1: Es la hora 17:55 minutos.
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0: Es la hora 18:27 minutos.
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0: Es la hora 18:56 minutos.
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